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El país, la máxima de 16 grados, con heladas agro por ahí, al igual que en el oeste, 17 grados la máxima, con cielo claro, también para el centro y oeste del país. En el

0: realmente a estupefacientes.
1: Bueno, quedó libertad emplazado el hombre de 30 años que, bueno, protagonizó el choque en la esquina de Mercedes y Gaboto en el centro de Montevideo. Va a ser citado en próximos días. Estaba manejando absolutamente borracho y en el choque

0: ventaja de 2-0 al mejor de 5. Por lo tanto, si triunfan hoy, pasan a semifinales.
1: Anoche por la Liga Femenina, en final agónico, Defensor le ganó a Malvin 61-60, Cordón 66-25, Augusto 51 y Aguada 79.

0: Es por desacato.
1: Ustedes se dan cuenta, estamos hablando de 3.200 personas. Sí,
0: es impresionante.
1: Es una cifra, 3.200 personas, es imponente realmente, ¿no? Bueno, en lo que respecta a la capital uruguaya, funcionan 5 centros de vacunación.

y también extranjeros. Durante los procedimientos, la policía incautó armas y drogas. Entre los investigados había personas de nacionalidad brasileña, presuntamente vinculados al primer comando de la capital y con antecedentes en robos a bancos.

cursos, un poco también relacionado con lo que hablábamos hoy de salud mental y todo eso, tener gente capacitada para poder llevar adelante los servicios es un pilar fundamental. Bueno, recursos humanos y recursos materiales, porque digo, también es una realidad que la flota de camiones está necesitando nuevamente un

Ver bien cuál es el planteo que nos hace él en base a la matriz que piensa llevar. A grandes rasgos, a ver, yo te podría decir, en el año 2006 eran más de 3.000 trabajadores en limpieza, hoy son 1.200.

0: No es tampoco es un tema de que los trabajadores municipales no cumplían con el servicio. Habrá que ver en base a lo que nos plantea para hacer. A grandes rasgos nosotros entendremos que deberían de entrar más de 500 compañeros.
1: Bueno, estamos sobre...

0: acerca del el sexto freno de oro obtenido por el caballo criollo uruguayo, el matrero, y el Ministerio de Ganadería que va a informar hoy sobre aspectos claves del inminente periodo de vacunación contra la fiebre aftosa.
1: Continúa presentando información.

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su sexto freno de oro. Estamos hablando de la instancia más importante en materia de competencia que tiene la raza, que suma una serie de puntajes a lo largo de diferentes pruebas que se van llevando a cabo.

afirmó que la exportación de vacunos o de carne vacuna de Estados Unidos a China va a ser un tema clave en la reunión. Seguiremos hablando de estos temas. Perfecto. Esta noche aquí en Sarandí, a partir de las 20, haciendo agronegocios. Bueno.

a sus lugares de origen. Y hoy está previsto que 24 personas más realicen el descenso. Hay autoridades del Ministerio de Salud español, también de la Organización Mundial de la Salud, que aclara que esto no es una situación

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0: rotos, había daños importantes, seguramente eso se va a valorar en el diálogo con las instituciones. Acá, ¿qué pasa? Se suelen entregar los costos de rotura y
1: claro, lo van a hacer,
0: claro. Pero bueno, también una valoración desde lo estrictamente deportivo, cómo se estampa en el formulario que el partido

0: Juega Peñarol por Copa Libertadores de América y en la subsiguiente juega el martes Nacional por Copa Libertadores de América.
1: O sea, no es clásico.
0: No van a jugar el clásico. O sea, vos trocan la fecha y pasan, no sé, la quinta, la sexta para la segunda, o bueno, o se posterga toda la semana.

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personalizado, el no por ahora a las reformas de la vicepresidenta Cose para el Palacio Legislativo y el probablemente gasto cero para la próxima rendición de cuentas. Martín Rivero estaba allí y bueno, participó de la exposición.

Ante periodistas en una charla organizada por lo que es el Banco Mundial y también la Universidad Católica, en donde adelantó varios aspectos. Uno de ellos es el IVA personalizado, esa propuesta del Poder Ejecutivo que se estaba analizando.

es un equilibrio político. Si de mí dependiera y de mí yo fuera un planificador benevolente que tenga la potestad de asignar recursos, con clarísimo que mi foco estaría exclusivamente puesto en la infancia.

0: Qué fuerte esta parte.
1: Sí. Las reuniones con los empresarios.
2: Menos estado, pero a las 24 horas lo tengo acá sentado pidiéndome subsidios o beneficios, ¿no?
0: Te vi en la tele reclamando, mirá.
2: Bueno, fuerte lo que plantea el

0: cambio, que quiere el impuesto más bajo, que quiere... Ese, no precisamos ayuda, precisamos ayuda allá. Y eso requiere políticamente mover recursos de acá para acá.
1: Bueno, fuerte, dijo cosas fuertes, sí, en el ministro de Economía, ¿no?
2: Clarito, el ministro de Economía.

0: números.
1: Entre los 7 y los 10 grados.
2: Y heladas en esta jornada, en este amanecer.
1: Sí, heladas agro.
2: Sí.
1: Prácticamente en las 3/4 partes del país.
2: Sí.

0: capitalina, que está ya más calmada con respecto a lo que fue ayer, ¿no? Guille, ¿qué te parece? La zona costera
1: Sí.
0: calmó un poco eso.
1: Sí, hoy ya baja el viento.
0: Bien.
1: Ya.

0: Sí, hoy ya baja el viento. Bien. Ya, prácticamente no bajó el bar mucho.
1: De acuerdo.
2: Sí, perdón.
1: No, iba a decir, atentos al frío nada más, que es, claro, es natural, ¿no?
0: Y estamos en época.
1: Estamos en época, o sea, es lo lógico.
2: Nos vamos adentrando, ¿no? Hay oyentes que ya se adelantan hacia el fin de semana en Rocha. No sé si ya tenés alguna proyección.
0: Sí, el fin de semana va a estar libre de precipitación.

0: 8 grados.
1: Claro. Uh-huh. Bueno, abrigarse entonces.
0: Pero nada más.
1: Como hizo Laura, sacó su...
2: Me puse el saquito.
1: Peludito está bien dicho.
2: Sí, tiene pelo.
1: Más polémico.
2: No.

0: Por ahora no han habido heladas meteorológicas. Son solamente agro.
1: Muy bien. Y bueno.
0: Esa 10 centímetros del suelo.
1: Claro. Abrigarse nomás entonces.
0: Sí, sí.
2: Sí, en el campo.

0: nubosidad, pasa un frente frío, y el domingo 9 la mínima, 14 la máxima, nuboso. Ese es el panorama.
1: Bueno, muy bien, Guillermo. Muy bien, muchas gracias,
0: Bueno, que pases un

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a centros de contingencia. Se notó muchísimo la diferencia. Ya en la noche del viernes y en la noche del sábado había muchísima gente menos en calle, por lo cual

que estuvieran desvinculados de INAU por algún motivo y estuvieran en calle. Esa situación la hemos logrado eliminar y derivar en todos los casos. Tenemos sobre todo adultos, mujeres, muchas

pasado hicimos los traslados con camionetas de la Intendencia y Ministerio del Interior, los llevábamos en la noche y en el día los traíamos. Fue un trabajo titánico realmente, y este año ya en la emergencia

Esos son temas que también inciden, pero en la medida en que es un número que es relativamente manejable en el departamento, que es un problema todavía, pero que es un problema manejable, nosotros vamos

0: Son las gremiales que piden que se baje el costo del Estado. Bueno, perdón, Darito.
1: No, no, no, gracias.
0: Uniendo la línea de argumentación.
1: Nos complementamos, nos complementamos. Y pone arriba de la mesa esta discusión. En el general pido una cosa, pero después en lo particular quiero que me beneficie a mí el Estado.
2: Sí. ¿No? Fue muy concreto, ¿no? Done en otro momento dice, hay gente que viene a pedir ayuda. Es la misma línea lo que estaba diciendo.
1: Y no la necesitan.
2: Y no la necesitan. Y inclusive dirigiéndose a los periodistas le dijo, bueno, ustedes cuando hablan de estar mal, no son el ejemplo de

encorsetado en cuanto a la política o la línea que pueda seguir el Poder Ejecutivo, pero que cada vez se nota más, como lo pudimos ver en otros gobiernos, que es una línea bien particular la que se marca en cuanto a la economía y en cuanto a lo que política

0: Pero que sí todos los días tiene que encarar determinadas circunstancias y vicisitudes. Y creo que ahí hay un tema también.
1: La pobreza como bomba de tiempo también, nosotros.
2: Sí, no. Pero yo creo que están todos de acuerdo en eso, ¿no?

Y eso done político, justamente por eso, porque se sale un poco del libreto técnico y tira un par de palos o críticas a sectores de empresarios que no sé si un técnico se le recomendaría. Se va por ahí.

vinculado a lo paisajístico y no tengo idea. Sí tengo idea de cómo funciona el Parlamento porque fueron muchos años cubriendo. Y realmente tienen, si es que no crece, y no creo que crezca, porque ese es el número que se mantiene, realmente lo que tienen...

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El saludo para el maestro Chiche. Mario, mandale un saludo a mi suegro Lito en su cumpleaños, que lo tengo acá escuchando La Futura. Feliz cumpleaños, Lito. Buen día, buen día.

Años de Bono. Me agradecen por AC/DC. Los futuristas no paran de comunicarse al 092-727-911. Marito querido, ¿cómo estuvo tu finde? Yo metí Laverizo el sábado y Beret el domingo.

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sonando las pastillas del abuelo, versión en vivo para Lo que tengo que ser. A segundos para las 17:30, poco más de 14 grados la temperatura acá en Ciudad Futura. Gran abrazo, gran para el amigo Adolfo que estaba saludando. Muy buenas tardes, Piero Ibarra, futurista. Un saludo a todos, buen comienzo de semana. Saludos del taller Lutzer Metal. Mándamele un saludo al flaco Javier Pereira, me dice, que quedó medio malherido del fin de que nos fuimos para...

Y ahora el tío, por Peter Gabriel, por supuesto que es su tío, haciendo compañía a la otra fémina fuerte, Sheryl Crow. ¿Viste u oíste, me pregunta, ya es viejo, el set de Björk en la Bienal de Venecia? Abrazo enorme, Pierín, buen lunes, mejor semana.

Los B52, ¿dónde? Si no acá en la 91.1, una cosa de locos, cuántos recuerdos. Los B52 haciendo Planet Clear. A 13 minutos y segundos, ya para las 18 horas, gran abrazo, gran para quien decía muy buena tarde, capitán y audiencia.

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1: El Mundial 2026 se juega en Estados Unidos, Canadá

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